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1: Muy buenas tardes a Buenos Aires, Santiago de Chile, Montevideo, Asunción y Caracas.
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2: Buenas tardes a San Juan, Santo Domingo y La Habana.
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1: También saludamos a Panamá, San José, Managua, San Salvador, Tegucigalpa, Guatemala y Belmopán.

0: Les damos las buenas tardes a la América Andina, Sucre, La Paz, Lima, Quito y Bogotá.
1: También saludamos a la Ciudad de México, a San Francisco y a Nueva York.
0: Buenas tardes a Málaga, Madrid y Bilbao.
1: Y no nos olvidamos de nuestros alrededores. Saludamos a Ulm, naturalmente, a Langenau, Göttingen, Pfaffenhofen y Lertissen, Biberach-Waldringen y a quién más.
0: ¡Uy, qué musiquita! Y a Blaubeuren, claro que sí.

0: todo el mundo se acordará de la guardilla. Te puse esa música especial para Blauwoy.
1: ¿Viste? Porque hay mucha marcha ya.
0: Exactamente. Ya te veía ahí farmeando aura por el Blautopfen de...
1: Como la Genelau, ¿viste?
0: Exactamente. Bueno, bienvenida, Magdalena.
1: Hola, Fer, ¿qué tal?
0: Bien, volvió la primavera.
1: Ay, qué lindo está. Todo el mundo protestando, pero a mí me gusta este clima.
0: Pero hoy, al menos en este momento, está lindísimo. Después de varios días que parecía que, chavo, por varios meses no íbamos a tener un día más de sol, ha vuelto a aparecer Feguasoma, dijeron.
1: Sí, señor, sí. Y además a la mañana estaba la niebla que todo el mundo espera para esta época, y luego apareció el sol. Unos paisajes preciosos.
0: Sí, así es, por suerte. Bueno, aquí estaremos haciendo la guardilla, como siempre, hasta las 18.
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0: Así es, la guardilla es donde está lo mejor. Y hoy, bueno, ni qué hablar, ni qué hablar. Así es, bien, ya tenemos abierta nuestra página de Facebook, donde pueden dejarnos los mensajes que consideren oportunos para este programa, como así también a través de nuestra cuenta de Instagram, o como lo hacen mayoritariamente a través de nuestros números de WhatsApp, los cuales iremos leyendo conforme avancemos el programa. Bien, habitualmente empezamos bien, pum, para arriba, pero lamentablemente esta semana tenemos que dar una triste por ahí noticia, que se falleció, que ya lo habíamos compartido con vos, Magdalena, que falleció el compositor e intérprete Piero, nacido en Italia, pero que hizo mayormente toda su carrera en Argentina y muy reconocido en toda América Latina. Así que de alguna manera queríamos recordarlo. Y Piero, como dije, era cantautor, pero también ha interpretado, valga la redundancia, a otros autores, y entre ellos una que le dedicó aquí a mi compañerita de radio, a Magdalena, le dedicó una canción. Vamos a compartirla.

0: El recuerdo de Piero y canción a Magdalena. Y justamente ahora dice Magdalena Parra.
1: Hola, ¿cómo están? Tenemos en este día de hoy a la doctora Rayana Dalmaya. Y me gustaría, para romper el hielo, hacer una serie de Rápida y Furiosa. ¿En qué consiste esto? En que, Dayana, solo tienes que decir verdadero o falso y muy, muy cortito decir por qué crees que es así. Vamos, vamos, ¿empezamos?
2: ¿No? Sí. Déjame primero saludar a todos.
0: Después viene.
1: Acá arrancamos, como decimos, rápida y furiosa. La vejez empieza a los 60.
2: Falso.
1: ¿Por qué?
2: Bueno, depende cómo definas vejez, pero hoy en, no me gusta utilizar el término de vejez, la verdad. Digamos que el envejecimiento como tal empieza, nuestro cuerpo empieza a cambiar antes, pero no me gusta utilizar el término de vejez.
1: Genial. Los ejercicios mentales previenen el deterioro.
2: Cierto.
1: Es bueno. Ok. La soledad mata más que fumar.
2: Te diría que es cierto, sí, cierto.
1: Los médicos envejecemos peor que nuestros pacientes.
2: Cierto.
1: Qué triste, ¿no? Sí. Y la jubilación es el mejor invento del siglo XX.
2: Wow, esa pregunta es interesante. No es el mejor invento, es un buen invento. Fantástico. Y tiene matices.
0: Bien, bien, gracias. Bien, ahora sí te saludamos, ¿eh? Está con gracias. Nosotros la doctora Dayana Dalmayer. Gracias por haber venido a compartir la tarde con nosotros, ¿eh?
2: Muchas gracias por la invitación.
0: Bien, y para empezar, ya la gente ya ha visto la promoción del día de hoy, conoce más o menos ya el tema de que vamos a tratar. Por eso, para empezar, ¿qué significa para ti envejecer con salud? ¿Es algo más que no tener enfermedades?
2: Mira, es un tema bien interesante, de verdad, porque hay como un mal entendimiento en el tema. Mucha gente entiende que salud, incluso entre los estudiantes de medicina, cuando le preguntamos qué entienden por salud, dicen no tener enfermedades.
0: Claro.
2: Y en realidad, cuando tú entiendes el proceso del envejecimiento y los cambios que se dan en el cuerpo, te das cuenta que la aparición de enfermedades es algo que acompaña el envejecimiento. Por lo tanto, la salud no significa ausencia de enfermedades, sino significa alcanzar ese bienestar físico, psicológico, social, a pesar de tener ciertas condiciones. O sea, es de verdad crucial que lo entiendan. Uno se puede sentir bien de salud a pesar de tener enfermedades.
0: Y tú trabajas en investigación y también en prevención. ¿Y cómo se traduce la investigación médica en consejos, pero concretos, para que una persona pueda aplicar en la vida diaria, ¿no?
2: Sí, la verdad que el área de la prevención es un área, yo diría, que está muy descuidada, que todavía no le hemos aprovechado todo el potencial que tiene, y sobre todo que son medidas que afectan nuestra forma de vida, ¿no? En las cuales podemos incorporar en el día a día. Concretamente, uno de los consejos que escuchamos, por ejemplo, es lo de caminar, ¿no? Mm. Y una de las maneras que tenemos para saber cuánto caminamos hoy en día es maravilloso, porque todos tenemos en nuestros celulares la posibilidad de contar, por ejemplo, cuántos pasos hacemos al día. Y eso es una métrica que a mí particularmente me gusta mucho, porque sirve para orientar a todos, ¿no? No solamente pero como paciente.
0: Eso dependerá también, supongo, de la edad y el estado físico de las personas, ¿no?
2: No, digamos que, por supuesto, de la edad en cuanto a la recomendación, ¿no? ¿Cuántos serían los pasos que se recomiendan? A mí me gusta mucho mencionar el caso de los 10.000 pasos, ¿no? Que mucha gente dice, no, hay que caminar 10.000 pasos al día.
0: ¿Dónde surgió eso?
2: Eso es muy curioso, porque incluso para mí, cuando empecé a trabajar en este tema, porque la forma en que se vendía es como algo que está basado en la evidencia. Y la verdad que eso surgió durante las Olimpiadas en Tokio. Hay una empresa que hizo propaganda durante esas Olimpiadas de un pedómetro, o sea, un aparato para medir los pasos. Y lo curioso es que si tú ves el símbolo en japonés de 10.000, parece un muñequito corriendo. Entonces ellos utilizaron toda una campaña de los 10.000 pasos al día que había que caminar. Y de ahí quedó ese número como la cifra mágica. Entonces, nosotros hicimos, por ejemplo, participamos en un estudio donde recolectamos datos de estudios diferentes para evaluar eso. ¿De verdad 10.000 pasos es lo que hay que caminar? Y pudimos ver que los beneficios los puedes obtener incluso con menos pasos. O sea, para personas menores de 60 años, porque lo analizamos así estratificado, sí decimos que recomendamos mínimo alcanzar 6.000 pasos, y a partir de 6.000 pasos comienza a haber continuamente beneficio. Y para mayores de 60 años, lo ideal, lo mínimo donde empiezas a ver los beneficios es a partir de 3.000 pasos al día. Uh-huh. Ahora yo les pregunto a ustedes, ¿ustedes cuentan los pasos?
0: No, para nada. Además, me daría vergüenza hacerlo. Si lo mínimo que hay que hacer son 3.000 o 6.000, yo
3: con la no casa llego. De 4 pisos que tengo en casa, yo hago los pasos solamente de buscar las
0: de
3: cosas.
0: De subir y bajar escaleras.
2: Sí. Pues te voy a contar algo muy curioso acerca de eso. Y es que también en un estudio que hicimos aquí en Ulm, nos dimos cuenta de la importancia del tamaño de la vivienda en relación a los parámetros de salud. Y pudimos ver que las personas, porque el estudio consistía en que uno iba a casa de los participantes y medía la velocidad de caminar. Y hay dos formas de medirlo. Lo mides utilizando una distancia de 4 metros o de 3 metros. Entonces, de acuerdo si en la casa había un pasillo suficientemente grande, se usaba 3 metros o 4 metros. Vimos que en aquellos que se lo medimos en 3 metros, quiere decir que la vivienda era más pequeña, de verdad los parámetros indicadores de salud eran peores. O sea que, para que tú veas cómo todos los determinantes de la salud...
0: Pero también es cierto que la gente mayor va más veces al baño, entonces camina más.
2: También es cierto. La pregunta... Eso es cierto también.
0: Sí. Y aquí en Alemania, donde vivimos nosotros, ¿se invierte el dinero suficiente para la prevención?
2: Mira, lamentablemente no. Yo creo que esto es... Hay un estudio que salió hace 2 años donde mostró que Alemania, da pena decirlo, pero comparado con los otros, con otros países de Europa y América, incluso está al nivel de América, y América está bastante mal en el área de prevención de enfermedades cardiovasculares, mortalidad, y Alemania está igual de mal. O sea, en Alemania hay excelente medicina, yo siempre lo digo, hay excelente medicina curativa y de diagnóstico. El área de prevención es muy poco en lo que se ha invertido. Sí.
0: Bien, ¿y qué cambios, por ejemplo, hablamos de caminar y todo eso, pero en la alimentación? ¿Qué cambios pueden ayudar a conservar, ¿no?, la salud y la autonomía a medida que envejecemos?
2: Mira, el tema de la alimentación es sumamente importante, porque con el envejecimiento... Primero vamos a entender qué es envejecimiento. Cuando hablamos de envejecimiento, ¿no? Cuando el ser humano se está desarrollando, por así decirlo, durante la infancia, hasta la adolescencia, hasta la temprana juventud, hasta los 20, alcanza la madurez en todos los órganos. Y a partir de los 30 y 40 comienza, digamos, lo que sería el envejecimiento a nivel de los diferentes sistemas de órganos. Y aquí comienzan los cambios. Y hay muchos cambios que afectan la alimentación. Este ejercicio me gusta mucho hacerlo a mí con los estudiantes. Vamos a empezar por los cambios en la dentadura. Vamos a empezar porque disminuye la secreción de saliva o tenemos dificultad para tragar. Cambia la sensación de sabor, con lo que los alimentos ya no nos saben igual. El apetito también disminuye. O sea, el pasaje en el tracto intestinal también se hace más lento. La reabsorción, la calidad de la reabsorción disminuye. O sea, hay tantos cambios que van ocurriendo durante el envejecimiento que afectan la forma en que nosotros podemos aprovechar los nutrientes. Y uno de los puntos importantes es que aparte que comemos menos, entonces hay el peligro de no consumir suficientes proteínas. ¿Y por qué las proteínas son particularmente importantes? Porque así como cambia la forma en que nos alimentamos, el sistema digestivo, también perdemos masa muscular. Y si no comes suficientes proteínas, no vas a tener la materia prima para poder mantener la masa muscular. Y es sumamente importante. O sea, un consejo práctico que tú me preguntas. Ajá. Yo te digo, de verdad, lo que se recomienda es mínimo 1 gramo de proteína por kilogramo de tu peso. O sea, si tú pesas 60 kilos, por lo menos 60 gramos de proteína al día. Para dar una idea, suena poco, pero si tú tomas un huevo, más o menos 7 gramos de proteína. 100 gramos de yogur, 7 gramos de proteína. ¿No? O sea, tú vas haciendo las sumas. O sea, si yo me como un huevo en el desayuno y un yogur con un poco de avena, tendré 7, 14, unos 18 gramos de proteína. 100 gramos de pollo, unos 22 a 24 gramos de proteína. Y luego en la cena tendrías que añadir también un componente para lograr alcanzar esos 60 gramos. Ahí te das cuenta que no es tan fácil.
0: Sí, sí.
2: No, no.
0: Sí,
2: no es para nada fácil alcanzar esas recomendaciones.
0: Igualmente, 100 gramos de pollo convengamos que es tampoco una presa muy grande.
2: Pero acuérdate que el apetito disminuye y las personas mayores sí comen porciones pequeñas. Entonces eso es también lo que nos dificulta alcanzar eso, ese consumo de proteína. Sí.
0: Y también la hipertensión también, ¿no? Está considerada como que puede aumentar los riesgos de infarto o de accidentes cerebrovasculares. ¿Por qué a veces pasa desapercibida y qué controles conviene que hagamos en ese aspecto?
2: Muchas gracias por esa pregunta, Fernando. La hipertensión la llamamos nosotros el asesino silencioso, ¿ok? Y con la investigación del envejecimiento hemos empezado a entender también que tiene que ver con esos cambios que se dan en nuestros vasos, en nuestras arterias, en las paredes de las arterias. Ellas van envejeciendo, por decirlo de alguna manera, y pierden su elasticidad, ¿no? Y eso hace también que la tensión vaya subiendo. ¿Por qué le decimos el asesino silencioso? Porque este proceso es de manera gradual. El cuerpo se va acostumbrando a esos cambios en la tensión, por lo que tú no sientes ningún síntoma. O sea, para mí siempre es una experiencia bastante, digamos, ya siempre incómoda o que da cosita cuando te llega un paciente en la praxis que no tiene ningún tipo de síntoma, le mides la tensión y está en 170 y te ponen cara de sorpresa. ¿Pero cómo es posible? ¿Eso no es posible? Sí, sí es posible, porque esa presión ha ido subiendo con el pasar del tiempo y su cuerpo se ha ido adaptando y usted no tiene síntomas. Va a tener síntomas cuando viene de pronto una subida súbita de la tensión, ¿no? Que puede originar, que puede llegar a ser tarde. Y la hipertensión es considerada el factor de riesgo número uno para las enfermedades cardiovasculares. Entonces, el consejo práctico es de verdad que en cada control anual asegurarse que por lo menos le chequeen la tensión arterial. Es un proceso dinámico, ¿ok? El hecho que el año pasado la tenía normal no quiere decir que este año quizás a lo mejor haya empezado a subir y pasar el umbral. Por eso el control regular es importantísimo.
0: Tú dices justamente el control anual. Yo confieso que no soy muy de ir a controlarme al médico y creo que la mayoría de mis amigos hombres tampoco. ¿Por qué somos tan reacios los hombres en relación a las mujeres para ir a hacer controles?
2: Mira, eso es bien interesante porque una de las cosas que también vemos en la investigación de tercera edad es que las mujeres tiene una experiencia de vida mayor que los hombres. Y una de las preguntas que nos hacemos es ¿por qué? Y por eso es que no es bueno decir que somos iguales. No somos iguales y en nuestras diferencias somos maravillosos. Pero los hombres tienen ciertas conductas, ¿no? Ellos asumen más riesgos en el día a día, en el tipo de trabajo que hacen. También los comportamientos nocivos como fumar o beber alcohol se ve más en los hombres. Y es verdad que son reacios a ir al médico y a tomar las medidas preventivas. Okay. ¿Por qué? No te sabría exactamente, eso sería más de la parte de la social medicina, no te sabría exactamente decir la causa, pero hay cierta quizás temor también a las consecuencias que pueda temer, que no, claro, no el, querer aceptar la el vulnerabilidad.
0: Miedo, el miedo a que le digan que tiene algo, digamos.
2: Sí, la vulnerabilidad.
0: O para qué voy a llevar el auto al taller si funciona perfectamente.
2: Exacto.
3: Yo me quedé pensando, Dayana, sobre el tema preventivo. Que vos dijiste que es deficitario aquí. Primero, ¿qué es lo que a tu parecer tendría que pasar? Y segundo, si eso no pasa a nivel institucional, ¿qué responsabilidad tiene cada persona, justamente un poco atándolo a lo que decía Fernando, qué responsabilidad tenemos cada uno de nosotros en ese proceso?
2: Muchísima. O sea, uno de los factores que yo considero más importante es lo que llamamos el empoderamiento del paciente. Y es cierto, a nivel institucional estamos haciendo nuestros esfuerzos para poder introducir ciertos exámenes regulares, sobre todo en las personas de la tercera edad aquí en Alemania, ¿no? Es muy complicado porque eso tiene que ver con toda la estructura del sistema de salud, pero también es el hecho de que el paciente tiene que ser consciente de la importancia de esos exámenes ¿cómo sería en español? Y aprovechar la oportunidad de hacerlos y también estar consciente de cuáles son los temas que yo debo tocar con mi médico, ¿ok? Prepararse, una visita médica, yo digo, es algo que uno debe preparar con anticipación. No es simplemente llego allí, me chequeo, no me encuentro. No, tomarse el tiempo de pensar, ¿ok? ¿Qué cosas quiero contrastar? ¿Qué dudas tengo? ¿Qué cosas quiero preguntar? ¿Necesito que chequee mi medicación? Etcétera. Hacer proactivo en el proceso. Okay, y no ser pasivo, porque es la mejor manera que le vas a sacar mayor provecho.
0: Justamente estamos en octubre, que habitualmente es el mes que se toma como concientización del cáncer de mama. Y también desconozco por qué, pero en noviembre esto se aplica a los hombres. ¿Qué, por ejemplo, qué conviene aprovechar en esta fecha para uno hacer un chequeo o prevención, no?
2: Sí, es cierto, es la concientización. En el caso de la mujer para octubre es el hincapié con lo del cáncer de mama, ¿no? Hacerse las evaluaciones periódicas uno mismo, examen y lo de las mamografías. Y en el caso del hombre, yo diría que el hincapié también sería lo de la hipertensión arterial, ¿ok? Factor número uno de verdad. Y bueno, también está lo de la parte del screening de la próstata, el PSA, entre otras cosas, ¿no? Sí.
0: Bien, y últimamente en estos meses has participado en diferentes congresos de geriatría aquí en Alemania, también en Francia. ¿Qué ideas o avances recientes te parecieron más prometedoras para mejorar, por decirlo de alguna forma, la prevención de la vejez, ¿no?
2: Mira, hay ahorita, en relación a la prevención, un movimiento sumamente importante que viene liderizado por la Organización Mundial de la Salud, que es con el programa ICOP, que se llama Integrated Care of Older People, sería el cuidado integral del adulto mayor. Este programa precisamente está destinado porque se dieron cuenta que los adultos mayores no estaban siendo evaluados de la manera que debían ser evaluados en la consulta externa. Entonces, ellos lo que han hecho es crear un pequeño programa que sugiere 5 evaluaciones, 5 dimensiones. Es evaluar la función motora, es evaluar la parte cognitiva, la parte de la nutrición, la parte de las emociones. Ay, ahorita me falta una. Nutrición, emoción, parte cognitiva. Ok. Y la idea de esto es precisamente evaluar estas 5 dimensiones para poder hacer un seguimiento continuo al paciente. Y la audición, uh-huh, y la parte sensora, que es muy importante, la audición y la vista.
0: Sobre todo para escuchar la guardilla, es importante.
2: Para escuchar la guardilla, entre otras cosas, sí, particularmente. Sí, de manera de cuando uno detectar a tiempo cualquier déficit que se esté generando y poder intervenir. Es un programa de la WHO que se está implantando en todos los países. Hay una envidia enorme a Francia. Miramos con una envidia tremenda a Francia, porque en Francia comenzaron a implementar este programa en Toulouse, con grandes éxitos de aceptación también por parte de la gente. Y ahora el investigador que llevaba ese proyecto, el profesor Bruno Velas, ha logrado que el Ministerio de Salud francés entienda la importancia de este programa y ahora se va a implementar a nivel nacional, en cooperación con los médicos de cabecera. Eso es fantástico.
0: También hace poco me habías enviado un video donde entrevistabas a una colega finlandesa diciendo también como que era admirable, al menos en ese aspecto, el sistema finlandés, ¿no?
2: Sí, precisamente hablaba con la colega Hanna Roito, ¿no? Ella es geriatra en Finlandia y lleva una parte de la clínica de la memoria para la clínica cognitiva. Y bueno, hablábamos del sistema, cómo está estructurado en el área de la prevención y del apoyo del paciente cuando se comienzan a detectar estos cambios. Ahora, si me hablas de la prevención, en la prevención también incluye la detección temprana, ¿no? Yo digo que ahí jugamos todos un rol muy importante, ¿no? Por una parte el paciente y por otra parte los familiares. O sea, en cuanto que ellos también tengan la sensibilidad de ver si detectan algún cambio y que no esperar. O sea, en lo que se encuentra algún cambio, detecten algún cambio, que vean que sale fuera de la rutina, entonces es mejor actuar a tiempo.
0: Sí. Bien, estamos hablando con la doctora Diana Dallmayr y así seguiremos hasta las 18. Así que aprovechen, todos nuestros oyentes que están en este target para hacer las preguntas, las consultas hoy, que hoy va costendoso, hoy sin cargo.

0: Pasaba Pablo Milanés y un clásico, Años por la Buhardilla del diario. Y mientras tanto, seguimos hasta las 18 con la doctora Dayana Dalmayer. En tu trabajo de investigación has estudiado también la fragilidad en personas mayores. ¿Qué significa exactamente ser una persona frágil desde el punto de vista médico, no?
1: Sí, el concepto lo podemos entender de la siguiente manera. Lo primero es, hay que entender, bueno, y creo que todos estamos conscientes, yo le diría a los oyentes ahorita, si cierran los ojos y imaginan o piensan en todos los familiares que tienen en la tercera edad, probablemente van a ver que el nivel de actividad física y de funcionalidad va a variar, ¿no? En sus familiares tendrán unos que serán muy activos y tendrán otros que serán menos activos. Y esa variabilidad es lo que llamamos nosotros heterogeneidad en la tercera edad. Y dentro de esa heterogeneidad observamos que sí, hay pacientes que son más vulnerables, ¿ok? Ante las enfermedades. ¿Qué quiere decir eso? Que cuando una persona es frágil, si tenemos dos pacientes, digamos, dos personas de 80 años, sexo masculino, que llegan a la clínica de emergencia, uno totalmente activo, sale a caminar, juega tenis, el otro no llega, hablando de los pasos, a los 3.000 pasos al día. Ambos pacientes sufren una infección urinaria, la misma infección urinaria. Por lo tanto, ¿cómo te sientes tú cuando te da una gripe o algo? ¿Tu condición? Empeora.
0: Sí, sí, claro.
1: Exacto. Pero lo que vas a notar es que el paciente que está más vulnerable, el deterioro que va a mostrar va a ser mayor que el que está más fit. A ambos les vas a dar el mismo tratamiento, que es el correcto. Entonces también vas a notar que el que tiene más fragilidad va a tardar mucho más en recuperarse. ¿Okay? Probablemente el fit, después de 2 días, 3 días antibiótico, ya va a estar de nuevo como estaba antes. Mientras que el otro paciente va a requerir una semana. Y es posible que incluso después de la semana él no vuelva a alcanzar los niveles de actividad que tenía antes. Entonces, ese segundo paciente sería lo que nosotros llamamos un paciente... El término no se debe malentender, pero diríamos que es vulnerable, ¿no? Frágil es un... Yo me gusta tener cuidado al utilizarlo, ¿no? Porque no es tener una connotación negativa, al contrario...
0: No, por eso te decía desde el punto de vista médico, ¿no? No, sí. Quiere decir que uno se vaya a romper ni nada...
1: No, lo que quiere decir, es bonito ese ejemplo, porque yo le digo eso a los estudiantes, ¿cómo tú tratas algo frágil? Cuando tú te vas a mudar, ¿dónde metes las cosas que se pueden romper? Las empacas bien, en una caja, las transportas con cuidado. Entonces, el mensaje aquí es ese. Nuestro paciente vulnerable requiere una mayor atención y tenemos que ocuparnos quizás con más cuidado, ¿no?, de él en el proceso de su salud.
0: Exacto. Pero esa vulnerabilidad, ¿es una consecuencia inevitable de ir envejeciendo o se puede prevenir también?
1: No es una consecuencia inevitable, pero su prevalencia sí es alta y se puede prevenir hasta cierto nivel. Es decir, si tenemos una persona que hemos visto que ha tenido un deterioro y todavía no es muy avanzado, moderado, con intervenciones a favor de la alimentación y la actividad física, estar seguro que todos los requerimientos de vitaminas y eso están, se puede lograr mejorar la condición. Lamentablemente hay estados cuando ya son demasiado avanzados que ya es muy difícil poder recuperar la parte de la funcionalidad. Pero en principio hay potencial de recuperación, sí.
0: ¿Y qué señales en la vida cotidiana podrían indicar que una persona mayor está perdiendo fuerza o autonomía y que, bueno, necesita naturalmente una evaluación ya?
1: Sí, bueno, por eso me refería al programa de la Organización Mundial de la Salud. El test que ellos recomiendan hacer, por ejemplo, para la funcionalidad es muy sencillo, se llama, oye, en español no sé cómo se llama, 5 Chair Rise Test, o sea que sería el levantarse de la silla 5 veces seguidas, ¿no? O sea, es una en la aplicación de la WHO que pueden bajar en su teléfono, está en español.
2: La Organización Mundial de la Salud.
1: Sí, de la Organización Mundial de la Salud, está en las instrucciones. Ese consiste en que tú vas a medir el tiempo que tú necesitas para levantarte y sentarte de tu silla 5 veces seguida. El tiempo en segundos. Y eso va a ser un indicador, ¿ok? Hay ciertos valores, y si te dicen, si tú necesitas más de un determinado valor, entonces ya eso es un indicador de que hay un déficit, o sea, tu fuerza muscular está disminuida. Y sería, por eso es lo bonito de ese programa, ¿no? Sería una bandera roja que te indica, cuando vaya a la consulta con mi médico, entonces le digo, mira, me hice este test y al parecer hay que evaluar este aspecto.
0: Sí, sí. También es habitual que los adultos mayores, todos hemos escuchado alguna vez de algún familiar o alguien cercano, las caídas, ¿no? Las caídas en la la vida de una persona mayor, ¿se puede también esto ayudar a prevenir el riesgo o algo así de una caída?
1: Sí, no solamente se puede, sino que se debe. O sea, la caída es lo que queremos evitar a toda costa en la tercera edad por las consecuencias que puede llegar a tener. Lo primero es entender que la mayoría, o sea, aproximadamente el 5% de las caídas están asociadas con fracturas, ¿no? Para que la gente no tampoco piense que si me caigo es que me va a fracturar, ¿no? Solamente un 5% está asociado con fractura. Pero el hecho de caerse en sí ya es una experiencia traumática para el paciente de la tercera edad, y sobre todo porque suele pasar a veces en situaciones en las que no te lo esperabas, ¿no? O sea, vas caminando por la calle, cruzando el semáforo, te tropezaste con algo, y es un momento que yo creo que hay que tomar muy en serio, porque por el impacto que tiene en la persona. Es el hecho de haberte caído, la vulnerabilidad que representa, y también porque hemos visto que las personas tienen miedo a volverse a caer. Entonces empiezan a cambiar su rutina. ¿Ves? Como ya, si la experiencia fue tan negativa, me caí en la calle,
0: y se van retrayendo.
1: Solo. Exacto, entonces ya no quiero salir solo a la calle a caminar. Entonces eso va a tener otra vez efectos negativos en que la actividad física comienza a bajar. Por eso el tema de la prevención de las caídas es fundamental. Nosotros aquí en la clínica de geriatría ofrecemos una consulta externa especial para la caída, o sea, donde vienen personas que se han caído y les hacemos una evaluación completa. Esto incluye también evaluar los medicamentos que están tomando.
2: Cuando hablas de la prevención de la caída, ¿a qué te refieres? ¿Cómo se puede prevenir una caída?
1: Bueno, por eso es un proceso multifactorial, ¿no? Y cuando hablamos de factores externos ambientales, empieza por revisar en casa qué factores podemos mejorar. No les recomendamos, por ejemplo, el uso de alfombras que no estén pegadas al piso.
0: O un baño muy resbaloso, con el piso muy resbaloso.
1: En el baño que está... Lo que tú comentabas, que en la noche, a veces, bueno, ya cuando uno empieza, tiene que ir al baño en la noche, es asegurarse de que haya suficiente iluminación, por ejemplo, en la casa en la noche, para ir al baño, ¿no? Ese tipo de cosas pequeñas, pero que sería para ayudar a controlar los factores externos. Luego viene ya la parte entonces clínica, ¿no? Ahí tenemos que hacer una evaluación completa para ver qué perturbación hay en el caminar, si hay algún tipo de perturbación.
0: En el equilibrio, por ejemplo.
1: En el equilibrio, por ejemplo. O sea, nosotros, los pacientes cuando vienen a nuestra consulta externa, los ponemos a caminar con cámara, un pasillo, ida y vuelta, haciendo diferentes ejercicios para así poder evaluar si hay algún cambio en el caminar. Parece mentira, pero una de las cosas también... que hemos visto en la clínica de las caídas es que las personas vienen con, cuando empieza a haber disminución de la capacidad cognitiva, ahí se puede manifestar con la caída, y eso no queda claro, sino cuando vienen y les comenzamos a tomar toda la historia, empiezas a ver que entonces hay un componente también cognitivo. Una cosa que yo le digo a los estudiantes para todos nosotros, o sea, tú empiezas a observar que cuando eres joven, tú caminas y vas hablando y vas echando cuenta al mismo tiempo y te da igual. Pero empiezas a observar las personas mayores y te vas a dar cuenta que ya hacer esas dos actividades al mismo tiempo no es tan fácil. Entonces las personas prefieren pararse, comentar, hablar, echar el cuento y después seguir caminando.
0: Cruzar la calle comiendo chicle, por ejemplo, se empieza a complicar.
1: Exacto.
0: Y por ejemplo, la visión supongo que también influye,
1: mira,
0: ¿no?
1: Mira, eso también lo evaluamos, lo de la visión, para estar seguro, porque si unas personas tienen cataratas y la visión está reducida y de paso en la noche no ven piezas, se pueden tropezar. La audición, si están en la calle, que no puedan escuchar, claro, algún peligro, carro, bicicleta que venga, y eso genera una situación de estrés y se puedan caer. O sea, son muchos, muchos factores.
2: Y ahora que mencionas esta falta de programa de prevención, pienso en los adultos mayores que manejan. En Alemania no se hacen controles regulares del registro de conducir. O sea, no se hacen controles médicos.
0: Y perdón, que... Agrego que además aquí en Alemania no hay vencimiento del registro de conducir.
2: Exacto, sí. Por eso no tienen que renovarlo y por eso no se evalúa la parte física.
1: Mira, es un tema que se ha discutido también dentro de la Sociedad de Geriatría Alemana. Tienes varios extremos, porque yo creo que la solución no es tan sencilla, blanco y negro. Encuentras países donde la gente por la edad le quitan la licencia y no se la renueva más. Tampoco quizás eso es lo correcto,
2: ¿no?
1: Sino que tenemos que entender que es tan heterogéneo ese proceso, pero que sí requiere una evaluación constante, ¿no? Precisamente por lo de los reflejos, por la capacidad de acción, etcétera. Sí, coincido contigo que aquí en Alemania debería requerir cierta evolución, sí.
0: También entre tus estudios se encuentra la demencia, ¿no? ¿Cómo distinguir los cambios normales de la memoria con la edad, digamos, con señales que ya conviene consultar a un médico, ¿no?
1: Ya, es interesante, porque antes se hablaba de, no, eso es senil por envejecimiento. Sí. Es que ya no hablamos de eso, de los cambios normales de la edad, sino importante es ¿qué nos va a afectar nuestra capacidad cognitiva, todo aquello que afecte nuestra concentración? Es importante entenderlo, porque una depresión va a afectar nuestra concentración, ¿no? Entonces, a veces te vienen pacientes que acaban de tener una pérdida o algo, los hijos están preocupados. Digamos que eso es en el marco normal del proceso de la depresión, que también afecta la parte cognitiva. Entonces, lo que hay que hacer un proceso de seguimiento y observar si una vez pasado el duelo, pasado los 6 meses, si estos cambios cognitivos aún perduran, ya hay que hacer otra evaluación, ¿ok? Hay que diferenciar. La función de la tiroides también puede afectar la función cognitiva.

0: que a lo mejor hay otro componente que es lo que está originando estas caídas. Y de hecho, fue lo que predominó en ese caso, era el déficit cognitivo que estaba originando los problemas.
1: ¿Vivía sola la persona?
0: No, esta vivía con pareja.
1: Ah, porque,
0: el tema, sí.
1: También digo, el tema de la soledad, ¿no? Que de alguna forma puede afectar también a las personas mayores. ¿Y qué puede hacer, no sé, la familia para de alguna forma acompañar a esa persona mayor?
0: Mira, a mí me gusta distinguir, y eso en el podcast lo distinguimos bastante bien. Una cosa es la soledad y otra cosa es vivir solo.
1: Claro, ¿okay? Sí, sí, sí.
0: Porque la soledad es la sensación, es una sensación de vacío, de tristeza que sientes, ¿ok? Yo puedo vivir sola y no sentirme sola, ¿ok? Y hay, de hecho, hay muchas personas mayores que no sufren de soledad. O sea, eso es bueno diferenciarlo, ¿ok? Es cierto que tenemos que ser muy proactivos en el proceso del envejecimiento. Y tenemos que hacer el esfuerzo de mantener nuestros nexos sociales, de mantenernos en contacto, de seguir activamente en la vida social. Eso es sumamente importante, ¿okay? Desde muchos puntos de vista, la parte emocional, por supuesto, en primer lugar, pero también la parte cognitiva, porque eso implica también la interacción, el input, y nuestro cerebro necesita de ese estímulo, sí. Entonces, nuestros familiares, Hay que tenemos que tomar eso en cuenta. Como familiares debemos acompañar al adulto mayor y estar pendiente y ayudarlo a que no se aísle, ¿no? Para no mantener el contacto social.
1: Pero a la vez de acompañarlo, por ejemplo, al médico y eso, también se debería, pienso, que tener en cuenta su independencia o su libertad de decisiones, ¿no?
0: Eso es lo más importante, la autonomía del paciente. No hay que confundir acompañamiento con quitarle su autonomía.
1: Sí, sí, a eso voy.
0: ¿Okay? Muy importante lo que estás diciendo y gracias. Lo del cuando nosotros pedimos que los familiares acompañen a los pacientes, mira, la verdad es que la cantidad de información que tú recibes en una cita médica, yo no sé si a ustedes les ha pasado, ¿no? Y la verdad es que el paciente sale de la consulta y lo que le quedó fue el 15% de lo que le dijeron. Entonces imagínate que tú estás en una situación de estrés como paciente y te están contando todo. Por eso decimos que el acompañamiento es importante, porque siempre es mejor que dos estén escuchando la historia y después puedan, ¿no?, trabajar la información aparte, ayudar al paciente en ese aspecto. Pero la autonomía es muy importante. O sea, eso...
2: Se suele escuchar con gente que trata con familiares mayores que se ponen caprichosos, son como niños, y entonces le quitan justamente esta autonomía, esta independencia de expresarse. ¿Qué piensas sobre eso?
0: Que tenemos que tener cuidado, porque muchas veces al querer ayudar demasiado, más bien lo que estamos haciendo es lo contrario,
1: ¿no?
0: Porque estamos invadiendo, limitando, y tenemos que dar ese espacio, ¿no?, ese aire, y respetar. O sea, si el paciente no quiere, si quiere, pero entender, es un diálogo también, ayudar, entender que es también una forma de ayudar, el hecho de dar ese espacio, ¿no? No podemos querer controlar todo, ¿no? Porque se vuelve un control. Yo lo sé, las personas, no, que no me dejan ir solo, que no me dejan manejar, que yo quiero hacer esto. No, eso no es correcto. Hay que respetar esa independencia y esa autonomía, porque lo maravilloso es que todavía haya ese deseo de tener autonomía.
1: Claro. Sí. Y además, muchas veces vemos gente, adultos mayores, y decimos que... Qué viejo de... O sea, qué mal humor.
2: Decilo.
1: Siempre malhumorado, así. Y por otro lado, vemos a algunos otros, sí, tiene 80 años, y un espíritu. Bueno, influye, ¿no? El buen carácter, la alegría en envejecer con salud, ¿no?
0: Sí, bueno, yo no quiero generalizar y decir que el que está así...
1: No sé, no tiene... Por eso pregunto, no, yo a ti como profesional.
0: Yo encuentro en la geriatría, a mí me gusta mucho la geriatría dentro de la medicina por lo integrativo que es. Y es una aproximación del paciente en todas sus dimensiones. Y la biografía juega un papel sumamente importante. O sea, no es solamente el paciente que tengo al frente mío, viene con toda una historia de una vida, ¿no? Y es aproximarse al paciente de esa perspectiva para entender cuáles son sus intereses, cuáles son sus gustos, cuáles son sus prioridades, cuáles son sus deseos, ¿no? Y ahí vas a encontrar una riqueza enorme, o sea.
1: Bien, seguimos charlando con la doctora Dalmayer hasta las 18, y en el próximo bloque vamos a leer, a ver los comentarios de nuestros oyentes, a ver qué nos dicen en relación

0: vamos poniendo viejos, que es lo que le pasa a mucha gente, menos a nosotros. Es lo que nos canta Víctor Heredia en la tarde de La Guardilla del día de hoy. Y ya estamos recibiendo, por supuesto, mensajes como por suerte todas las semanas nos ocurre. Nos dice Elisa Valencia Cerón, hola, aquí estamos. Qué tema tan interesante y, por supuesto, con una invitada de lujo que conoce muy bien el tema de la prevención en salud. Felicidades, creo que debe volver para que nos comparta más información.
1: Con gusto.
0: Bien, también Santiago Figueroa, que nos dice, hola guardillero, saludo desde la soleada Buenos Aires. Interesantísimo programa. Justamente estoy luchando contra la hipertensión arterial y eso me llevó a varios controles médicos adicionales. Me parece que este programa lo voy a tener que repasar varias veces. Muy buenos consejos, gracias doctora, dice. Y agrega, escuché que en Australia el gobierno encontró que era más fácil y barato reformar baños de adultos mayores con medidas de seguridad que hacer un reemplazo de cadera, por ejemplo. ¿Sabe la doctora si es cierto esta forma proactiva de seguridad en medicina?
2: O sea, acerca de del estudio como tal, ese no lo conozco, pero es lógico, es el tema de lo que estábamos hablando, de las medidas preventivas que se pueden tomar, sí.
0: Bien, ¿quién más se comunica, Magdalena?
3: Realmente, gracias a la doctora, explica muy bien. Pregúntale a qué edad hay que cambiar el hogar de una casa a un departamento, porque ahí camino menos, dice, dice el señor Edward Algaya.
2: Sí, bueno, la verdad que yo no diría que hay una edad a la cual hay que cambiar, pero si hacemos consciente ahora que el hecho de cambiar va a afectar también las veces, entonces tenemos que integrar otros componentes en nuestra vida, ¿no? A lo mejor tener un perrito que tenga que sacar dos veces al día a caminar, por dar un ejemplo. Sí. O sea, tenemos que buscar el balance para no perder en funcionalidad.
0: Bien, gracias Oscar Rodríguez, que nos escucha desde Cataluña. Aquí tenemos a alguien más que nos escribe.
3: María Teresa, saludos desde México, Fer y Magda, felicitaciones a la doctora Dayana Dalmaya. La vejez es un tema interesante y muy importante en esa etapa, tener propósitos y motivos para reír y para vivir sin convertirse uno en una carga para los demás. Vivirla no es fácil, pero como en todo hay que encontrar lo positivo y aprovechar el tiempo que nos quede disfrutando lo mejor con quienes amamos.
0: Sabias palabras.
2: Me encanta eso que mencionó lo de la alegría, y yo les quiero mencionar un ejemplo para que vean el impacto de la alegría. Ahí, cuando hacemos actividades con nuestros pacientes, hay una actividad para practicar la parte cognitiva, que puede ser en un grupo dar una pelota y decir, el que tenga la pelota tiene, por ejemplo, que decir un número impar. Ustedes se pueden imaginar que la tercera no es muy divertido, ¿no? 7, 11, 13. En cambio, si tú cambias la dinámica del ejercicio y les dices, ahora quiero que ustedes cierren los ojos y piensen en cuál es la ciudad preferida de ustedes y por qué. O sea, ahora tomamos la misma pelota, la lanzamos y decimos, ok, nómbrame la ciudad y por qué. Cambia totalmente la dinámica del ejercicio y el interés en la participación. Claro. Y no solo eso, al final los participantes, ninguno quería terminar el ejercicio porque todos querían saber qué ciudad le gusta a Magdalena y por qué. Claro. Ella todavía no ha tenido la pelota. Entonces, el factor alegría es sumamente importante como factor motivacional. Sí.
0: También nos dice nuestra colega y amiga Lucimar María da Silva Kraus, conductora del programa Carabelas en esta casa de radio. Dice, hola Fernando, estoy escuchando La Guardilla, está muy interesante y muy informativo. Abrazos para ti, para Magdalena y para la doctora Dayana.
2: Muchas gracias.
0: Gracias. Gracias también Nani Fornis, que nos escribe y saluda desde Stuttgart. Muchísimas gracias. Jessica Salmorán López nos dice, muchos saludos desde México. Excelente tema el de hoy. Muchísimas gracias, ¿eh? Mucha gente hoy desde Argentina y también desde México. También nos dice Hugo Ponce, salute amigos de La Guardilla, un abrazo desde Quilmes, Argentina. Muchísimas gracias. También Coto Banega se comunica y dice, saludos desde La Pampa. Acá la dieta para no envejecer es el bife de chorizo, vuelta y vuelta, un abrazo. Dice,
2: bueno, proteínas a millón.
0: Sí, bien, así que hay que tener en cuenta, sí, comparto totalmente la opinión. Nos saluda Analia Canuso desde 9 de Julio, en la provincia de Buenos Aires, gracias. Desde la misma ciudad, Guido Urteneche hace lo propio. También el dramaturgo y actor Sergio Lupardo nos dice que es muy buen programa. Muchas gracias desde Buenos Aires. Quique Mario nos saluda desde Santa Rosa, La Pampa, gracias. El doctor Andrés Alvarelo también nos saluda desde Buenos Aires. Otro colega, Juan Iguibaudo, abrazo coscoíno, amigo. Ese coscoíno se refiere a la ciudad de Cosquín, en la provincia de Córdoba, en Argentina. De otra provincia. provincia, desde Mendoza, el escritor Pablo Colombi. Dice, muy interesante, gracias y saludos. Bien, muchísima gente se está comunicando hoy, por suerte. ¿Eh? ¿Alguien más?
3: No, por aquí no.
0: Nadie más, pero bueno, no todo es envejecer y dar recetas. También tendrás tiempo libre para darte algún gusto, algunos hobbies, algo, ¿no? Por ejemplo, viajar. Entonces, ¿qué tipo de viajes disfrutas más? ¿Los que tienen un itinerario ya armado o los que dejan espacio así para improvisar?
2: A mí me gusta improvisar. A mí me gusta descubrir, o sea, si viajo a una ciudad y eso, no todo tan organizado ni tan planeado, porque ya el día a día en el trabajo se vuelve así, sino que me gusta es descubrir, o sea, pasear, conocer, dejarse sorprender. Exactamente, sí, es el tipo de viaje que más disfruto. Y volviendo a lo de la prevención,
0: sí, claro.
2: Y lo de la alegría, si les puedo dar un mensaje a los que están escuchando,
0: claro que sí,
2: es que asuman su vida con ese objetivo, acumular alegrías. Porque esas alegrías son las que les van a dar fuerza y las van a dar motivación más adelante durante el proceso de envejecimiento. Ese sería para mí un mensaje muy importante también. Y en ese aspecto también vivo los viajes, de manera de acumular esas experiencias positivas, esas alegrías.
0: Bien, y yo vuelvo al revés, al tema de los viajes. ¿Recuerdas algún lugar que hayas visitado y que te haya parecido muy especial, alguno para destacar?
3: Te tiramos la pelota.
0: Sí.
2: Bueno, precisamente ahorita
0: saqué la idea, justamente.
2: Sí, y ahorita acabamos de regresar de vacaciones de un sitio muy bonito en Croacia. Era la primera vez que íbamos a Croacia. Se llama Lovrečica, un pueblito muy pequeño. La verdad quedamos encantados, fascinados. Sí, o sea, fue un sitio maravilloso, la verdad, muy especial.
0: Bien, y desde este viaje de Dayana nos vamos a un viaje hasta la próxima semana, porque lamentablemente se nos ha terminado el tiempo, ¿no? Un programa realmente muy enriquecedor, así que Dayana, muchísimas gracias por haber venido a compartir la tarde con nosotros.
3: Dayana, te agradezco el lenguaje claro, sencillo, para que llegue a todo el mundo, y eso hace una grandeza especial en ti, porque eres una persona con muchísimo conocimiento y sin embargo no necesitaste demostrarlo a través del lenguaje, sino que te acercaste a nosotros. Gracias.
2: Ay, gracias, Magdalena. De verdad que muchas gracias. Yo les agradezco a ustedes este espacio y la oportunidad de compartir esto, porque de verdad, una de las cosas que yo pienso más importante es que tenemos que empoderar más a los pacientes.
0: Bien, saludo final, Magdalena Parra.
3: Solo se vive una vez.